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2: Bueno, hoy por Copa Sudamericana, Juventud de las Piedras recibe al Atlético Mineiro de Brasil desde

0: dólares. La diferencia es que mientras las ventas a China y Brasil caen 9 y 6% respectivamente, las ventas a la Unión Europea subieron.
1: Desde mayo, como decíamos, está vigente el acuerdo entre el Mercosur y la Unión Europea y varias empresas están iniciando negocios

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Mañana con 30 minutos, semáforos en flash en Boulevard Valle Ordóñez y Cabrera, circular con precaución en esa zona, advierte la Intendencia de Montevideo. Hay varias calles cortadas aquí en la capital.

Señalan además que las exportaciones de leche en polvo de Uruguay solo siguen las referencias internacionales de Nueva Zelanda e incluso en muchos casos la superan, lo que refuta la idea de una competencia desleal. Por otro

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0: En todo caso, un comunicado dijo, no, nosotros no mandamos nada, cuidado. No podemos entrar en esos mensajes.
1: Hay que estar muy atentos. Dicen.
0: Claro, y si tenés una duda, te viene un mensaje, bueno, comunicate por tu lado con el lugar, ¿no?
1: Pero es clave no ingresar a los links.
0: Claro, porque vos

que es una zona donde también hay una necesidad y una demanda de más presencia del Estado, de más presencia de respuesta. Así que la idea es abarcar todo el territorio de Montevideo, como ya lo estamos abarcando, pero haciendo un énfasis y una saturación, si se quiere, de presencia en los lugares.

relacionamiento de nuestro país con otro, que el presidente acuda en representación del Estado. Y bueno, es un presidente además que lo vemos presente no solamente en el portaaviones, que es como que fuera la gran novedad, también en estas últimas horas estuvo inaugurando

0: Consolidación. Laura Jambí pasará a ocupar la Dirección General de la Salud y Gerardo Brusone será su subdirector.
1: Alejandra Piñeirúa ocupará la Subdirección de Fiscalización, Joaquín Mauvecín la Dirección Departamental de Salud de Montevideo y Alessandra

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0: la masa de aire frío sobre la caliente, que la va a desplazar, ahí es cuando se van a formar los temporales intensos.
1: Mirá vos.
0: En Brasil van a haber también tormentas severas,

0: No, las previsiones.
1: Pues ahora viene la otra.
0: ¿Cuál es la otra? Ay, ¿cuál es?
1: La a de ver, esta semana.
2: Esta semana, sí, porque hay preguntas. Por ejemplo, se van a ir a ver a Peñarol.
1: ¿Cuándo?
2: A Buenos Aires. El jueves a las 5 a.m. y vuelve.

cuidado con las tormentas y con las lluvias. El jueves, 16 la mínima, 20 la máxima, cubierto con tormenta y lluvia. El jueves es el peor día.

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a la cárcel. Estamos hablando de mujeres que intentaron de repente ingresar 2 gramos de marihuana, 8 gramos de marihuana. ¿No? En general, en contexto de violencia, donde su pareja está presa, o un hermano, o incluso en el

0: O sea, el delito no se extingue.
1: No, el delito sigue siendo un delito. En vez de 4 años, tiene una mínima de 2. Y como nosotros ya no le damos la facultad del juez de que considere que sea tentado, sino que le decimos, le indicamos que el delito es tentado, porque básicamente...

Lo determina claramente, los delincuentes o las delincuentes no hacen o dejan de hacer cometer el delito por la cantidad de la pena, sino por la probabilidad de que lo agarren o lo agarren. O sea que eso de que pensar que porque aumentamos penas vamos a

0: Ley, no, no, no, no, no, no, no es la Constitución y las leyes se modifican por leyes. Y acá estamos hablando de evidencia, de un montón de casos, tenemos resultados.
1: Alejandro, ¿no? Me llegan un par de comentarios de dos abogados diferentes.
0: Sí.
1: Y me plantean

0: Qué difícil es establecer una diferencia entre el delito tentado y el delito consumado, ¿no?
1: Sí, sí. En este caso lo que pasa es que es bastante sencillo porque no entra la droga. O sea, porque a la mujer la agarran antes, ¿no? Hay, obviamente, de hecho, la ley de estupefacientes, una de las cosas que hace es decir que para todos los delitos de la ley de estupefacientes, que básicamente son los de narcotráfico,

Adelante, y como te decía, la ley de 74 no los diferencia, de manera que no haya debate. Sí, ¿bien? Sí, claro. En este caso, claramente, es un caso que vale la pena diferenciarlo, porque además, digamos, no se produce ningún daño, no se le produce ningún daño al Estado, en el sentido de que no...

del año pasado, que son lapidantes, diría yo, son muy, muy categóricos con respecto a los efectos de algunas de estas normas y a los problemas, obviamente, que tenemos de prisionalización en general, no solo de las mujeres

0: Las medidas alternativas existen, de hecho tenemos de 16.000 personas presas y tenemos 10.000 personas con medidas alternativas. O sea, es una cosa que el Estado ya está acostumbrado a hacer.
1: Pero digo, para este delito en puntual no está...
0: No, es que lo definen los jueces, porque depende de las características de la persona.

está Juan Miguel Petit, porque ahora él está en la institución de derechos humanos, claro. En realidad lo invitamos como ex comisionado parlamentario, porque todavía no nos hemos puesto de acuerdo en el nombramiento del próximo. Bueno, por supuesto, el INE.

informables, discutibles, conversables, o en una comisión, o en comisión general. El mecanismo de la interpelación es un mecanismo político, ¿no? Se pretende buscar responsabilidades políticas, y yo creo que la oposición se equivoca en este caso, buscando

voy a entrar en mi casa después. Estoy llevando toda samure para dentro de mi casa, ¿no? Me descalzaré, como hago yo, y todo ese tipo de cosas, pero estás llevando basura para tu casa. Entonces está bueno que la calle esté limpia para no llevar esa porquería para dentro de tu casa, ¿no? Pero yo lo que noto es que hay mucha gente que

0: y me van a salir con que si todos lo hacen, yo lo hago, y si la intendencia no. No, muchachos y muchachas.
1: Es una combinación de ambas cosas, ¿no? Yo lo pienso por mis dos hijos adolescentes, que les decimos con la señora que me cuida permanentemente que tienen que arreglar sus cuartos, lo hacen, pero es todo un

0: Echaron más. Yo, mi hija corrió un tipo una cuadra con una latita de Coca-Cola que la había tirado. Y el tipo la miraba para matarla. Se dio cuenta de que veníamos nosotros atrás y medio que se hizo disimuló. Pero no le gustó nada. A nadie le gusta que lo expongan. También
1: bueno, el ex intendente.

0: Sí, hay, pero más paquetitos, hay más nylon, hay más porquerías para tirar, tipo.
1: Bueno, sin duda, la cultura del consumo lleva a eso. Y pero por otro lado, las intendencias no le han encontrado la vuelta. También hay responsabilidad de las distintas administraciones que

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Se lava las manos y es ingrato, y a su raza no dignifica, porque, a ver cómo me explica, que a sus mayores tengan olvidados, olvidando lo que ellos les han dado, los traten como...

0: El saludo para Carla comunicándose a través del 092. El Eguren de la Unión, gran abrazo.
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0: Le manda saludos a Moni, Isa y a Mate.

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Gran abrazo, Chucho, a todos Cerrillos. Oscar, cuando no saludando, Piero, abrazo grande de los Picapiedras. Gran abrazo para vos, para todos ahí en el taller. A seguir disfrutando de la tarde en la 91.1.

El bozarrón de Moyo, el gran sonido de Divididos, por supuesto, diciendo presente acá en la 91.1, Divididos haciendo aliados en un viaje. Eso. Gran abrazo, gran para Pablo.

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Disfrutando con Futura en los oídos. Buenas vibras para todos, gran abrazo a Mayra. Alfredo, que estaba saludando, buenas, saludos desde Playa Hermosa, pide tema, gracias. El Ruso, ya en línea, dice abrazo a Pablito de Comi y a Eduardo de Mantenimiento Vial, aguante el rock, Ciudad Futura y Trotsky.

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Acá el Pela 617 diciendo presente un poco de Champions antes de ir a laburar. Gol del Arsenal, ¿no? Me decía el búho de Médanos hace un rato. Con los dos vicios a la par, me manda la foto, la cantora, la radio. Abrazo grande, Pierín. Gran abrazo, Pela 617.

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Paraneta al hogar luego de un mes en el taller. Ahora sí, agarrar la pala que arrancó el año. Tarde rarona por Ciudad Maravillosa. Dejo saludos para todas y todos y dale con F. Hermoso sumo sonando recién. Gran abrazo, Mampara. Gran abrazo para Eduardo.

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Ian Gillan, Bruce Dickinson, Paul Rogers, Brian Adams en vocales, Brian May, Gilmour, Tony Iommi, Richie Blackmore, Alex Lifeson de Rush en guitarra.

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